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0: 9 de la noche con 30 minutos.
1: Temperatura 12 grados. Humedad 85%.
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1: 10 de la noche con 3 minutos.
2: Temperatura 11 grados. Humedad 88%.
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1: 10 de la noche con 34 minutos.
2: Temperatura 11 grados. Humedad 90%.
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2: 11 de la noche con un minuto.
3: Temperatura 11 grados. Humedad 90%.
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0: 11 de la noche con 31 minutos.
1: Temperatura 11 grados. Humedad 89%.
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0: ¡Fuerte ese aplauso!
1: Gracias, amigos. Ha sido un placer.
0: Impresionante.
2: Gracias.
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2: 11 de la noche con 59 minutos.
3: Temperatura 11 grados. Humedad 91%.
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1: 12 de la noche con 30 minutos.
2: Temperatura 11 grados. Humedad 90%.
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2: 1:01 a.m.
3: Temperatura 10 grados. Humedad 92%.
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0: Una de la mañana con 31 minutos.
1: Temperatura 10 grados. Humedad 92%.
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1: 2 de la mañana con 3 minutos.
2: Temperatura 10 grados. Humedad 92%.
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0: 2 de la mañana con 34 minutos.
1: Temperatura 10 grados. Humedad 92%.
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2: 2 de la mañana con 59 minutos.
3: Temperatura 10 grados. Humedad 92%.
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0: 3 de la mañana con 30 minutos.
1: Temperatura 10 grados. Humedad 92%.
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1: 4 de la mañana en punto.
2: Temperatura 10 grados. Humedad 93%.
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0: 4 de la mañana con 33 minutos.
1: Temperatura 9 grados. Humedad 93%.
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2: 4 de la mañana con 59 minutos.
3: Temperatura 9 grados. Humedad 93%.
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0: 5 de la mañana con 30 minutos.
1: Temperatura 9 grados. Humedad 92%.
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cuidémonos los unos a los otros. Cuídense entre ustedes. No se hagan daño. Cuídense. Cuídense la vida. Cuiden la familia. Cuiden la naturaleza. Cuiden a los niños. Cuiden a los viejos. Que no haya odio, que no haya pelea, dejen de lado la envidia, no le saquen el cuero a nadie, dialoguen, que entre ustedes este deseo de cuidarse vaya creciendo en el corazón y acérquense a Dios. Dios es bueno, Dios siempre perdona, Dios comprende, no le tengan miedo, Dios es Padre, acérquense a Él. Y que la Virgen los bendiga mucho, que ella como madre los cuide. Recen por mí.

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2: 6 de la mañana, con un minuto.
3: Temperatura, 9 grados. Humedad, 92%.
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0: 6 de la mañana con 30 minutos.
1: Temperatura 9 grados. Humedad 92%.
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3: Buenas, buenas, ¿cómo están? Un placer saludarlos y acompáñenme a conocer cómo va a ser el tiempo para este miércoles 26 de agosto. Arrancamos por un pantallazo general, como podemos ver, tiempo estable para gran parte del centro y norte del país, algo más inestable en el resto del territorio y además contamos con alerta amarilla por nevadas, lluvias y fuertes vientos en algunas provincias del NOA, Cuyo y la Patagonia. Ahora lo vamos a ir viendo. Arrancamos por el noreste y litoral argentino con buen tiempo, cielo mayormente despejado, presencia del sol y vientos soplando desde el este y nordeste favoreciendo el incremento de la humedad y de la temperatura. Vamos a tener mínimas de entre 14, 15 y 18 grados y máximas que serán de entre 29 y 33 grados, una jornada calurosa para esta región. Vamos a la franja central del país con vientos soplando desde el nordeste favoreciendo el incremento de la humedad y también de la temperatura. Presencia de la nubosidad variable y tiempo mayormente estable. Algo más inestable para la Pampa y sur de Buenos Aires, con cielo cubierto y probabilidad de algunas lloviznas, mínimas que serán de entre 10 y 12 grados y máximas de entre 16 y 18 grados. En el resto de la región, tiempo estable, mínimas que serán de entre 10 y 13 grados y máximas de entre 27 y 30 grados, una jornada calurosa. En la región de Cuyo, viento soplando desde el sector sur, cielo más cubierto, presencia de la nubosidad variable para San Luis y además contamos con alerta amarilla por nevadas en zonas cordilleranas de San Juan y Mendoza, a la que le sumamos también alerta por abundantes lluvias. Vamos a tener mínimas que serán de entre 14, 15 y 16 grados y máximas que serán de entre 22, 26 y 31 grados, temperaturas agradables de todos modos. En el noroeste argentino, buen panorama, tenemos cielo despejado, presencia del sol y atención porque contamos con alerta amarilla por fuertes vientos, así que a circular con precaución. Vamos a tener mínimas que serán de entre 13, 15 y 17 grados y las máximas serán de entre 31 y 32 grados. El calor instalado en el norte argentino. Vamos hacia la Patagonia con tiempo más inestable para Neuquén, Río Negro y sudeste de Chubut, con probabilidad de algunas lluvias y nevadas también. Por fuertes vientos, vamos a tener mínimas que serán de entre 9, 10 y 11 grados y máximas que serán de entre 14 y 18 grados. En Santa Cruz, tiempo algo inestable también, con probabilidad de algunas lloviznas. Vamos a tener temperaturas muy bajas con riesgo de heladas, mínimas de 2 grados bajo cero y una máxima de 1 grado. En Tierra del Fuego, tiempo algo más estable, con cielo cubierto de todos modos, mínima de 1 grado bajo cero y una máxima de 2 grados. Tiempo inestable para las Islas Malvinas, con probabilidad de algunas lloviznas, temperaturas que serán de entre 5 y 6 grados. Recordá que puedes encontrar esta información en infoclima.com y en todas nuestras redes sociales. Un placer saludarlos y hasta la próxima.
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24: 7 de la mañana con 8 minutos.
25: Temperatura 9 grados. Humedad 92%.
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0: Igualmente, gracias, igualmente te quiero, hermano. 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
1: Buenas noches, siga la fiesta.
0: Ali.
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3: Se va la primera.

0: 7 de la mañana con 32 minutos.
1: Temperatura 8 grados. Humedad 92%.
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0: Hasta aquí
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7: 8 de la mañana en punto.
8: Temperatura 9 grados. Humedad 91%.
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0: 8 de la mañana con 30 minutos.
1: Temperatura 9 grados. Humedad 91%.
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3: Buenas, buenas, ¿cómo están? Un placer saludarlos y acompáñenme a conocer cómo va a ser el tiempo para este miércoles 26 de agosto. Arrancamos por un pantallazo general, como podemos ver, tiempo estable.

0: para gran parte del centro y norte del país, algo más inestable en el resto del territorio, y además contamos con alerta amarillas por nevadas, lluvias y fuertes vientos en algunas provincias del NOA, Cuyo y la Patagonia. Ahora lo vamos a ir viendo. Arrancamos por el noreste y litoral argentino con buen tiempo, cielo mayormente despejado, presencia del sol y vientos soplando desde el este y nordeste, favoreciendo el incremento de la humedad y de la temperatura. Vamos a tener mínimas de entre 14, 15 y 18 grados y máximas que serán de entre 29 y 33 grados, una jornada calurosa para esta región. Vamos a la franja central del país, con vientos soplando desde el nordeste, favoreciendo el incremento de la humedad y también de la temperatura. Presencia de la nubosidad variable y tiempo mayormente estable. Algo más inestable para la Pampa y sur de Buenos Aires, con cielo cubierto y probabilidad de algunas lloviznas, mínimas que serán de entre 10 y 12 grados y máximas de entre 16 y 18 grados. En el resto de la región, tiempo estable, mínimas que serán de entre 10 y 13 grados y máximas de entre 27 y 30 grados, una jornada calurosa. En la región de Cuyo, viento soplando desde el sector sur, cielo más cubierto, presencia de la nubosidad variable para San Luis y además contamos con alerta amarilla por nevadas en zonas cordilleranas de San Juan y Mendoza, a la que le sumamos también alerta por abundantes lluvias. Vamos a tener mínimas que serán de entre 14, 15 y 16 grados y máximas que serán de entre 22, 26 y 31 grados, temperaturas agradables de todos modos. En el noroeste argentino, buen panorama, tenemos cielo despejado, presencia del sol y atención porque contamos con alerta amarillas por fuertes vientos, así que a circular con precaución. Vamos a tener mínimas que serán de entre 13, 15 y 17 grados y las máximas serán de entre 31 y 32 grados. El calor instalado en el norte argentino. Vamos hacia la Patagonia con tiempo más inestable para Neuquén, Río Negro y sudeste de Chubut, con probabilidad de algunas lluvias y nevadas también, con por fuertes vientos. Vamos a tener mínimas que serán de entre 9, 10 y 11 grados y máximas que serán de entre 14 y 18 grados. En Santa Cruz, tiempo algo inestable también, con probabilidad de algunas lloviznas. Vamos a tener temperaturas muy bajas con riesgo de heladas, mínimas de 2 grados bajo cero y una máxima de 1 grado. En Tierra del Fuego, tiempo algo más estable, con cielo cubierto de todos modos, mínima de 1 grado bajo cero y una máxima de 2 grados. Tiempo inestable para las Islas Malvinas, con probabilidad de algunas lloviznas, temperaturas que serán de entre 5 y 6 grados. Recordá que puedes encontrar esta información en infoclima.com y en todas nuestras redes sociales. Un placer saludarlos y hasta la próxima.
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8: 9 de la mañana en punto.
9: Temperatura 11 grados. Humedad 86%.
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0: 9 de la mañana con 31 minutos.
1: Temperatura 11 grados. Humedad 85%.
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3: Bien, ayer el tema del endeudamiento y las personas en situación de morosidad. Hoy sale también un informe que pone el foco, decíamos, sobre el tema de los repartidores y cómo muchos de ellos están endeudados con las propias plataformas que les ofrecen financiar la compra de las motos que utilizan para trabajar y les cobran tasas del 700%. Ayer circuló mucho y lo utilizó el propio gobierno como en defensa de Mercado Libre, sobre todo de Mercado Pago en realidad, un informe supuestamente de alguien sin intereses que resultó ser alguien que trabaja en una consultora para Mercado Pago, se llama Matías Fernández, que había sido funcionario de Mauricio Macri, y el propio gobierno retuiteando ese informe como un informe imparcial que básicamente decía que los de Mercado Pago, lejos de ser lo malo de la película, es gente que hizo mucho por la inclusión financiera y que no tiene una mora tan grande. En fin, bueno, en ese contexto el gobierno sigue diciendo que sería defiende abiertamente a Mercado Libre, que te cobra a personas que son que tienen la billetera, y háganlo, hagan el ejercicio, tasas de interés incluso a veces del 1200%, 600%, 700%, depende el plazo que le pidas, en una inflación anual del 30. O sea, es una cosa, en el corto plazo es disparatado lo que cobran. Bueno, en ese contexto Adrián Rabier salió a decir que en realidad los que piden algún tipo de regulación lo que están pidiendo es salvar a los bancos. Nadie pide salvar a los bancos, ¿eh? A ver, ¿qué decía?
4: El presidente ha sido enfático en que esto se trata de acuerdos entre privados. Claramente hay morosos que están en una situación difícil por no poder pagar esas deudas que tomaron, esos créditos. Pero el problema acá, en gran parte, es de las entidades financieras, de los bancos y las entidades financieras no bancarias que han otorgado créditos, en algunos casos con tasas de interés elevadas. Salvar esta situación desde el gobierno, con dinero que pagan los contribuyentes o los pagadores de impuestos, de alguna manera implicaría tomar recursos de una parte de la población para salvar a los bancos. Y esto un poco a nosotros nos sorprende, que desde la izquierda se esté promoviendo una medida que en todo caso capitalice a los bancos para que puedan recuperar un capital.
3: Nadie le pide que le dé plata a los bancos. El punto y los proyectos no. Que están en el Congreso, que el oficialismo no nunca permitió que se trataran, tienen que ver con establecer regulaciones que le pongan tope, claro, para que las tasas de interés no sean de usura y que cuando los métodos que utilizan a veces para cobrar, que está prohibido, por ejemplo, por eso subieron tanto las denuncias en defensa del consumidor, falta de información clara, falta de claridad respecto a cuáles son las condiciones del crédito, el hostigamiento a través de lugares de trabajo o a través de familiares para cobrar ese dinero. No se trata de salvar a los bancos.
5: No, para nada. Es por un límite, el mismo límite que la Administración Nacional eliminó con el decreto 70. O sea, hoy para poner plata en un banco pagan el 20% si vos dejás tu plata, y para prestarte te cobran cuatro veces más, 120% en un banco, por ejemplo.
3: Más las billeteras virtuales, que cobran todavía más cara las tasas de interés, porque dicen que como no tienen los depósitos salen a fondearse al mercado y por lo tanto tienen una apuesta supuestamente de mayor riesgo, y ni hablarlas de crédito fácil, la sola presentación de DNI. Bueno, Patricia Vázquez es diputada de La Libertad Avanza, yo no la tenía, no la conocía.
5: ¿Te acuerdas de la que decían que había que eliminar todas las multas? Porque era un curro de cobrar la multa y tenía una buena cantidad de multas.
3: Multas por exceso de velocidad. Bueno, a ver qué decía sobre ayer después de reunirse con Milei.
6: Ustedes quieren que cubramos al usurero, o sea, que salgamos a bancar al que, al acreedor. Porque acá, ¿quién es el que está en situación de debilidad? El acreedor. Porque es el acreedor el que supuestamente no está pudiendo cobrar, ¿no es cierto?
7: Hay gente que se endeudó para poder comer particularmente.
6: No, vos lo estás planteando, espera. Sí. La casuística tuya o lo que vos estás mencionando no quiere decir que sea todos los argentinos. Queremos que todo el mundo acceda al crédito. Lo que no quiere decir es que todo el mundo esté endeudado, ni tampoco quiere decir que todo el mundo esté endeudado porque necesitaba comer.
3: Bueno, a ver, hay 20 millones de personas con algún tipo de deuda. Algunos son deudas corrientes, digamos. De esas 20 millones de personas, hay 6 millones que están en situación de incobrabilidad, que tienen una mora que se consideran incobrables al cabo de 90 días de persistencia de esa mora. Hay 6 millones de personas, la mayoría de ellas con montos chiquitos, digamos. Sí. Mientras tanto, Lilia Lemoine también aportó lo suyo al debate.
2: Los niveles de morosidad que hay no son niveles diferentes a los de otros países del mundo. Esto realmente lo dijo en la Bolsa de Comercio de Rosario. Se está usando un estilo de comercio que es desagradable para tratar de vender una mentira que realmente siempre pasó. Ahora, es peor de hecho si una persona va y pide un préstamo a una persona que después va y le quiebra las piernas, por lo menos. Las personas que se endeudaron, un poco porque no sabían lo que estaban haciendo, porque no hay información financiera, porque sí hay usura, esas personas, en el peor de los casos, quedan fuera de conseguir un crédito, los ponen en el brazo, pero no vas preso por no pagar la tarjeta de crédito. No es la situación más dramática que pueda vivir un ciudadano. Sería dramático que alguien tuviera que pedir un préstamo a un privado que pues va y te rompe las piernas. Eso es gravísimo. Y no está pasando, afortunadamente, porque es un tema entre privados.
3: Es buenísimo porque no te rompen las piernas.
5: Sí. Y en el peor de los casos vas al verás.
3: Y en el peor de los casos vas al verás, dice Lilia Lemoine. No es tan grave. Es muy dramática la situación. Uno escucha permanentemente testimonios de personas que, bueno, que toman un crédito para pagar algo y se terminan en una rueda que se les hace muy difícil. Después tienen que empezar a decidir qué cortan. Y muchas veces esos cortes son de cosas, bueno, muy delicadas que tienen que ver con, por ahí, no sé, o la salud, o la escuela, o lo que fuese de sus familias. Mientras tanto, Kicillof toma este tema, obviamente, el gobernador de la provincia de Buenos Aires, con una perspectiva muy distinta.
8: No es que cambió ni la persona, ni el acceso a la billetera digital o al crédito. Lo que pasa es que no alcanza la guita y se gastaron los ahorros y para vivir con las cosas básicas, ¿viste? Uh-huh. Alquileres, remedios, comida, todo por las nubes, todo desregulado gracias a Sturzenegger y compañía. Y a la gente no le alcanza y utiliza los instrumentos de crédito y Milei ya, de nuevo, para la estupidez que dicen de que no tiene nada que ver con la política del gobierno, que son problemas entre privados, asuntos entre privados, el otro día también, como hay presión sobre el dólar, subió la tasa. ¿Y qué crees que va a pasar con la gente que está endeudada? Obviamente no va a poder pagar la deuda, vamos a tener problemas de morosidad en tanto y en cuanto la política económica sea salarios bajos y tasas altas.
3: Bueno, mientras tanto, dentro de la interna peronista, Sergio Massa reapareció, la curiosidad, ¿no? Que fue un acto en...
5: En Rosario, en Santa Fe.
3: Para apoyar un dirigente del Frente Renovador, ¿no? Diego Giuliano.
5: Diego Giuliano es un diputado nacional del Frente Renovador.
3: No dijo nada sobre esto, pero el tema más polémico de Massa tiene obviamente que ver con la filtración de ese vuelo privado que lo llevó de vacaciones al Caribe junto a un equipo de colaboradores suyos, un avión de Francisco de Narváez. Ex diputado, candidato a la presidencia, que es el que está detrás de los supermercados. Día. No son Día. Los Día. Él era de Casa Tía.
5: Él era familia. La familia era Casa Tía. Chango Más,
3: ahí va.
5: No me salía el nombre.
3: Intentó quedarse con Carrefour, pero al final. Pero bueno, la cuestión es que viajó con Malena Galmarini, y creo que lo dice Lilia Lemoine, y tiene razón en eso, que Malena Galmarini es senadora provincial, con lo cual no puede tomar dádivas.
5: Ah, claro.
3: Una cosa es Sergio Massa, de todas maneras, ¿no? Una forma de vida bastante holgada para el ex candidato a la presidencia, subirse a aviones para ir al Caribe de vacaciones en un avión privado, pero en el caso de la senadora Galmarini, no puede tomar un regalo de un privado. Eso constituye, está tipificado, es dádiva. Bueno, mientras tanto, Adrián Ravier, el vocero presidencial, tiene dificultades para, tiene buenos modales, pero sale a desdecirse cada vez que da una conferencia de prensa, después termina aplicando lo que en realidad quiso decir. Ayer, en un momento, le preguntaron si era cierto que Santiago Oría, que es el videasta, que es el que sigue a sol y sombra a Milei, que es un hombre de Karina Milei, iba a hacerse cargo de la oficina digital, de contenidos digitales, que está a cargo de Carrera, ¿no? Un funcionario. Sí. Que es muy cercano a Santiago Caputo, sí. ¿No? Y él dijo que sí, que venía ese cambio. Después se desdijo en un tuit, pero en la conferencia de prensa dijo esto.
9: Y respecto a Santiago Caputo, es una figura clave de este gobierno, como ya lo hemos dicho cantidad de veces.
4: Para el presidente es una persona fundamental en cuanto al consejo, más allá de la amistad que mantienen. Y en cuanto a comunicación, por supuesto, Oria, como tantos, como yo mismo, como vocero, como Fabián Fernández, todos jugamos un rol importante en comunicación. Y en este sentido seguimos trabajando para colaborar, para comunicar, digamos, la gestión que estamos contando hoy mismo, ¿no?, en tantos ministerios. Entiendo que sí, la parte de comunicación digital, lo que no le quita, digamos, importancia a la figura de Santiago Caputo para este gobierno.
3: Ahí le preguntaban, la pregunta que no se escucha tiene que ver con el que es si dejaba de ocuparse de las cuestiones de comunicación digital. Después sacó un tuit diciendo que no, que seguía todo, que no había ningún cambio, se rectificó el vocero. Mientras tanto, crece el descontento de los gobernadores con el estado de las rutas. Había habido una denuncia penal de la parte del gobernador de La Rioja. Hay un reclamo muy persistente, Salta, bueno, donde vivías hay una situación muy dramática. Bueno, en Neuquén hablamos la ruta que va a Macamuerta, está sí, en un estado de mucho deterioro. Escuchen a Alberto Bereltinlec, el gobernador de Río Negro.
9: Sí, nosotros tenemos hoy un tema que es urgente, que es poner la ruta en condiciones. Esto es, están todas ahuelladas por la falta de control de peso de camiones. Hay rutas como es Barra del Medio, Catril, sobre la 151, que son directamente cráteres. Tenemos obras inconclusas, o sea, obras que se rompió la relación entre las empresas y Vialidad Nacional, pero son cráteres. O sea, hay días, un día después de un gran temporal de lluvia, 14 vehículos tirados porque rompieron su cubierta de los pozos que había.
3: Bueno, mientras tanto, Adrián Rabiera, el vocero, también respondió acerca de una protesta del gobierno de Tierra del Fuego por la presencia del amarre en el puerto que está intervenido por el gobierno nacional de un buque petrolero inglés. El punto es que Argentina está en disputa con los ingleses por las Malvinas, por supuesto, pero además Malvinas arrancó los isleños unilateralmente están avanzando en una licitación para hacer exploración petrolera offshore. La mejor manera que tiene Argentina de hacer fuerte su posición es boicotear eso, en el sentido de no prestar apoyo, porque sin algún tipo de apoyo en el continente es muy difícil que una operatoria de extracción de petróleo sea rentable en las Islas Malvinas. Entonces, cuando aparece un buque al que le dan la posibilidad de amarrar petrolero en Ushuaia, aparece una situación de cooperación con claro, esa situación. Adrián Rabier dijo lo siguiente.
4: El BS Promise es un buque petrolero que cargó petróleo crudo en la cuenca del puerto Cuyem y que luego pasó por el puerto de Ushuaia para aprovisionarse. Es decir, el barco no solo venía de trabajar en Argentina, sino que venía de la propia provincia de Tierra del Fuego. La monoboya es jurisdicción provincial, por lo que fue el propio gobierno fueguino quien avaló el ingreso del buque en primer lugar. El accionar del buque no viola ninguna ley. La ley provincial existente indica que los buques asociados a Inglaterra no pueden amarrar en puertos fueguinos si están trabajando desde la cuenca Malvinas. En este caso, esa ley no aplica. Su artículo 2 alcanza a aquellos relacionados con la exploración o explotación de recursos naturales en la cuenca de Malvinas. Por este motivo, las autoridades fueguinas permitieron el ingreso del buque y las autoridades nacionales permitieron el aprovisionamiento en puerto.
3: Bueno, el gobierno nacional se saca la responsabilidad, sí, y le echa la culpa al gobierno de Tierra del Fuego. Bueno, después hubo un lío bárbaro del cual no tomamos mucha nota acá, que también tiene que ver con seguimos geográficamente en la misma zona, con Chile. ¿Por qué? Porque el jefe del Estado Mayor de la Fuerza Aérea fue a la fábrica Podcast, se llama Gustavo Valverde, y dijo que Argentina necesita tomar el control de Magallanes, el estrecho que está ahí abajo, digamos, debajo de del Tierra del Fuego hacia abajo, y el pasaje de Drake, que según los tratados que Argentina firmó con Chile, le reconoció soberanía a Chile, con lo cual intervino incluso el presidente de Chile, Kast, que es un aliado de Milei, protestó el canciller, protestó, y tuvo que salir la cancillería a decir que Argentina respeta el tratado, ¿no?, firmado con Chile.
10: Sí, sí.
3: A ver, ¿qué había dicho el jefe de la Fuerza Aérea?
11: Otro que tenemos muy importante, como dijeron ustedes, Magallanes, el sur, el Drake, todo eso es soberanía, hay que mantener ahí, hay que hacer presencia, porque eso es una llave bioceánica, Atlántico Pacífico, y como te digo, eso te puede alertar un montón de cosas. La Armada tiene puestos ahí que monitorea cuando se hacen los pasajes de buque del Atlántico al Pacífico.
3: Bueno, después salió todo el gobierno de Chile a decir el estrecho de Magallanes en su totalidad es indiscutiblemente chileno, no hay nada de soberanía argentina que pueda hacerse presente ahí, ¿no?
5: Sí, fíjate que en este caso la Cancillería sí reaccionó con muchísima rapidez y pidió la cabeza, le pidió a Carlos Presti, el ministro de Defensa, que además sí. es militar,
3: sí.
5: le pidió la cabeza de Valverde.
3: Ah,
5: rápido.
3: Pero
5: en
3: sigue.
5: Esta ocasión sí.
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6: 9 de la mañana con 59 minutos.
7: Temperatura 12 grados. Humedad 78%.
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0: 10 de la mañana con 31 minutos.
1: Temperatura 13 grados. Humedad 77%.
2: 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Resumen de noticias. La provincia presentó un seguro multirriesgo para el maíz. La iniciativa, articulada por IAPSER con 7 compañías, cubrirá sin costo adicional a pequeños productores de hasta 200 hectáreas en esta etapa piloto y apunta a reducir el impacto de eventos climáticos sobre una actividad clave para la economía provincial. Frigerio destacó el impacto económico.

0: Del automovilismo. El mandatario estuvo en la décima fecha del turismo carretera y TC Pista en Paraná junto al jefe de gabinete de la Nación, Diego Santilli. La jornada convocó a miles de visitantes y generó movimiento en hoteles, gastronomías y servicios, consolidando la provincia como una plaza destacada del deporte motor nacional. Entre Ríos refuerza su preparación ante emergencias hídricas. El gobernador encabezó una reunión con intendentes para coordinar acciones de prevención, obras y asistencia frente al fenómeno del Niño. Además, habilitó un centro de monitoreo y presentó recursos para anticipar crecidas, inundaciones y tormentas. Gobierno de Entre Ríos.
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5: 10 de la mañana con 59 minutos.
6: Temperatura 15 grados. Humedad 72%.
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1: Ponce de la mañana con 26 minutos.
2: Temperatura 16 grados. Humedad 71%.
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4: Un hombre muy poderoso en la época del gobierno de Cristina Fernández de Kirchner en la estructura que comandaba Julio Bebido en el Ministerio de Planificación. A partir de las anotaciones de este chofer Centeno, se inició toda una investigación judicial en la cual algunos empresarios admitieron en sede judicial de que habían pagado coimas. Para no ir presos, se convirtieron en arrepentidos. Después muchos se arrepintieron de haberse arrepentido hasta que ayer

0: La instrucción que me había dado Bennasa era que tenía que ser de cerca de $1,000,000, entre 1,000,000 o $900,000. Y si mal no recuerdo, más o menos se cumplió.
1: Bien, Hugo Alconamón, ¿cómo andas, Hugo? Buen día.
2: Buen día, jefa, buen día, equipo.
3: Buen día.
2: Y buen día al comandante Martín.
1: Ahí va.
2: Fernández Madero en su onomástico día de cumpleaños. Feliz cumpleaños, comandante.
1: Ahí va, cumple cumpleaños nuestro coordinador general. Ahí va.
2: María, a ver, lo que tuvimos ayer fue una nueva audiencia del caso Cuadernos, tribunal oral que está desarrollando el juicio oral. Y lo que tenemos es, sí, a dos lugartenientes de Paolo Rocca admitiendo que entregaron bolsos de dinero a la mano derecha de Julio De Vido, Roberto Barata. Esta admisión lo que terminó generando fue un sacudón por la declaración en sí y por lo que conlleva adentro de todo el proceso. Y hubo planteos cruzados por contradicciones y mucho más. En esencia, primero vamos a lo que dijeron. Recién pasabas el audio de la declaración de Héctor Zabaleta diciendo a su vez, Bennasa me dijo que Bennasa es uno de los lugartenientes de Paolo Rocca. Y lo que plantean y lo que surge de los cuadernos de Oscar Centeno era que Barata fue en varias ocasiones, al menos 6 ocasiones, al subsuelo de la casa matriz de Techint a retirar bolsos. Ahora se confirma que era dinero. Ahora, allí ya empiezan los problemas. ¿Por qué eran esos pagos? ¿Eran sobornos? ¿O era qué otra cosa podía hacer? Para la justicia, aclaremos, la situación de Bennasa, de Zabaleta y de Paolo Rocca fue una situación especial donde sostienen que ellos pagaron por razones humanitarias. Entonces, no se trataba de sobornos, sino de pagos indebidos, pero que no configuraban delitos por razones especiales. Y ahí empieza a hacer ruido esto, porque a su vez era cuál era esa motivación especial o, si querés, humanitaria para ese desembolso de dinero. Y ahí empiezan las contradicciones porque en un primer momento se planteó, y así lo reconoció la justicia argentina, que era para poder traer a la Argentina a ejecutivos y empleados de Techint, argentinos que estaban en Venezuela y que habían quedado como una suerte, María, de rehenes del gobierno de Hugo Chávez. Y entonces había que pagar ese dinero como si fuera una suerte de rescate del secuestro de los argentinos. Ahora, esa afirmación, a su vez, los propios ejecutivos de Techint dieron otras versiones de esta historia. Entre otras que en realidad respondía a el corte de suministro de gas en una planta de Techint en Campana. Y entonces, para evitar ese corte de gas, había que poner ese dinero, por ejemplo. Y entonces, en definitiva, empieza a crujir esta situación. Y lo otro que también generó mucho ruido ayer, lo plantea la abogada de Barata, Elizabeth Gómez Alcorta, dice, esto es insólito, tenemos que la persona que admite que pagó quedó afuera del proceso y no va a ser acusada, pero lo que está declarando sí va a ser utilizado en contra del funcionario que recibió el dinero. Entonces, al que paga lo eximen, pero al que recibió lo van a incriminar. Y en ese tole-tole se desarrolló la audiencia.
1: Hay muchas cosas ahí, ¿no? Si los cuadernos de Centeno fueron o no adulterados, pero a la vez aparecen empresarios que dicen sí pagué, sí pagaron, la justicia no parece muy apurada por ir contra los que pagan, porque eso también es un delito, ¿no? Que son todos estos que son los principales empresarios de la Argentina. Después está claro que le cobraban algún tipo de coima a los funcionarios de Julio De Vido dentro del Ministerio de Planificación. Y después está Cristina Kirchner, si Cristina Kirchner cobraba o no cobraba de ahí, ¿no? Hay otros. Ayer Jorge así justo en Cenital nos decía lo que tiene la hipótesis es que eso lo armó Néstor Kirchner, era los amigos de la banda de Néstor Kirchner. Cristina Kirchner cortó con eso, ella no recibía guita de eso. Entonces después es si Cristina Kirchner sabía, consentía o cobraba plata de esa recaudación que había en el Ministerio de Planificación. Ilegal, ¿no? Obviamente.
2: Es que también tenés como distintos niveles en esa línea. Vos tenés algunos de los empresarios que han dicho, yo no pagué sobornos, yo lo que hice fue aportes a la campaña electoral del kirchnerismo, la campaña que fuere. Hay otros que te dicen, yo pagué lo que me dijeron que pagara, pero porque yo necesitaba...

0: que pagar ese soborno para que a su vez me destrabaran pagos desde el Ministerio de Planificación Federal en momentos en los cuales mi empresa estaba al borde del quebranto técnico. Es decir, bueno, yo voy desarrollando una obra, desde el gobierno no me pagan, me voy endeudando cada vez más y en el momento en el cual, cuando yo ya estoy con la soga al cuello, desde el gobierno me decían, bueno, ¿querés que te destrabemos todos los pagos atrasados de los últimos 6 meses o 6 años? Tenés que dejar el 10% acá. Entonces, algunos de los empresarios dicen, yo no pagué porque quería, yo pagué para poder destrabar los fondos porque si no iba a la quiebra mi empresa. Y ahora tenés Techín que te dice, yo pagué para rescatar a mis ejecutivos, pero que a su vez, vamos a aclarar algo, antes dijeron lo del corte de gas, y al momento en el cual ellos pagaron, los empleados argentinos ya estaban en la Argentina. Es decir, pagaste un rescate cuando ya habían sido rescatados.
1: Claro.
0: Y a su vez, otro de los ejes es que pagaron en pesos, pero el dinero lo trajeron desde cuentas, desde el exterior, cuentas offshore, desde otra Suiza. Y entonces también es ese motivo. Si era por razones humanitarias, y era todo en blanco, ¿y por qué no pagaste hasta, incluso vamos a exagerar, con factura? Insisto, desde Techín dice, nosotros esto no era un soborno, eran pagos indebidos.
1: Sí, la principal empresa, ¿no? Una de las grandes empresas de la Argentina, están ahí en ese juicio, los grandes empresarios, constructoras de la Argentina, admitiendo, buscando la forma de justificar los pagos indebidos que hicieron en su momento al Ministerio de Planificación, ¿no? Eso no ha pasado nunca, pero la justicia ante eso, viste, se la ve muy timorata. Incluso había una instancia en la que habían aceptado la idea que eran aportes a la campaña electoral, ¿no?
0: Bien. Y tenemos en el caso puntual de Techint que Claudio Bonadío sí los había procesado a Zabaleta, a Pednaza y a Paolo Roca, pero luego la Cámara modificó el encuadre y después Marcelo Martínez de Giorgi, que se queda con ese tramo de la investigación, revoca el procesamiento y luego, por último, Julián Ercolini, tercer juez, termina sobreseyéndolos. Con lo cual vos tenés una situación que ayer fue bastante especial, porque era... Ustedes fueron sobreseídos porque ustedes dijeron que estos eran pagos por razones humanitarias y el propio tribunal tuvo que decirle, y eso es correcto, ojo con lo que ustedes declaran porque ustedes pueden estar declarando en contra de ustedes mismos y autoincriminarse y que esto se reconfigure. Entonces era una situación donde los ejecutivos tenían que caminar por una delgada línea mientras que a su vez la defensa de manera correcta decía, pero usted dijo blanco, después dijo rojo, ahora dice negro... Además,
1: sí, pero además dijiste, te sobreseyeron porque en teoría no pagaste coima y venís acá a contar que pagaste coima. Y
0: entonces, lo que vos declarás a vos no te afecta, pero a mi cliente, al acusado, sí.
1: Sí, claro.
0: Es como una situación, por lo menos, compleja, donde decís, ¿dónde está la línea acá de lo que se puede o no se puede?
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1: 11 de la mañana con 59 minutos.
2: Temperatura 17 grados. Humedad 68%.
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0: 12 del mediodía con 31 minutos.
1: Temperatura 17 grados. Humedad 67%.
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1: 1:02 p.m.
2: Temperatura 18 grados. Humedad 66%.
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0: Buenas noches.
1: Muchas gracias.
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0: Humedad 65%.
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2: 2 de la tarde en punto.
3: Temperatura 20 grados. Humedad 65%.
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0: 2 de la tarde con 33 minutos.
1: Temperatura 20 grados. Humedad 64%.
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23: 3 de la tarde con 11 minutos.
24: Temperatura 20 grados. Humedad 67%.
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0: 3:31.
1: Temperatura 20 grados. Humedad 67%.
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0: Aquí vamos con Ella Dijo, acompañado por el cuarteto de don Alejandro Terán.
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1: 4 de la tarde con un minuto.
2: Temperatura 21 grados. Humedad 72%.
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2: Cuatro de la tarde con 31 minutos.
3: Temperatura 21 grados. Humedad 69%.
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1: 5 de la tarde con un minuto.
2: Temperatura 20 grados. Humedad 75%.
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2: Buenas, buenas amigos, ¿cómo estamos? Bienvenidos y bienvenidas a una nueva y renovadísima jornada de Latino All Inclusive. Bienvenidos a este miércoles 19 de agosto, mitad de semanita, y acá ya estamos firmes para hacerles todo el aguante para cortar la semanita con una programación de lujo. Latino All Inclusive está conformado por un equipo espectacular. Gabo en los controles, Marce en la producción, Pablo en la coordinación y quien les habla, amigos y amigas, Zoe Bristilo. Bienvenidos a este miércoles y bienvenidos y bienvenidas al mejor programa del mundo, Latino All Inclusive.

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1: Incluido en el álbum Quimera de 2025, este corte reúne a la cantante argentina con Taichu y X-Ross en una propuesta urbana cargadísima de frescura. Pierdo la cabeza de María Becerra, Taichu y X-Ross. Te quedas ahora con la Joaqui y Gusti DJ con este tema que se llama Jamón.
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1: Catriel y Paco Moroso, este dueto explosivo, se unieron en el aire de la radio para hacer Vida Loca en Latin All Inclusive. Te quedas con Doble P, con este tema que definitivamente corta la semana. 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
1: Entre nosotros, la versión en vivo de Cindy Katz y Tiago PZK, los artistas que se suman a tu jornada de miércoles. Vamos ahora con un tema que forma parte del álbum Ya es Mañana, donde la banda colombiana reafirma su estilo romántico y melódico. Morat, vuelvo a ti.

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1: 5 de la tarde con 30 minutos.
2: Temperatura 20 grados. Humedad 73%.
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Walter y Luz Galli se unieron para hacer Te Arrepentiste en Latin All Inclusive. Te quedas ahora con los siguientes artistas: Nico, Jere Klein, KTS y Juanca haciendo Somos Diferentes Remix.

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1: La colaboración fue grabada en Barranquilla y refleja la unión de dos generaciones dentro de la música latina. Shakira, con su trayectoria internacional, y Ben, como una de las voces emergentes de Colombia. Juntos aportaron frescura y energía a este lanzamiento increíble. Algo tú, lo que escuchábamos recién en Latin All Inclusive. Te quedás ahora con este temazo, te va a gustar. Te robaste mi corazón remix de FMK y Fidel Nadal.

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1: Vos sabés, siempre lo mismo, ¿eh?
0: Siempre nos vamos solos.
1: Vamos, vamos, vamos, nos quedamos hasta que cierre.
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1: Estabas escuchando el temazo de Tini y Ulises Bueno, dos amantes en Latin All Inclusive. Miércoles que te quiero, miércoles, escuchando a tus artistas preferidos. Llegan Roger King y Valen haciendo Locos.

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23: 6 de la tarde con 12 minutos.
24: Temperatura
0: 19 grados. Humedad 80%.
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1: El sencillo se convirtió en el tercer himno oficial de la Copa Mundial 2026. Tiene la participación de Daddy Yankee y también de la cantante jamaicana Yenyea. Este tema refleja la fuerza de la música urbana como parte del espectáculo global de fútbol. Seguimos ahora con Belle y W Sound haciendo la plena.

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6: 6 de la tarde con 30 minutos.
7: Temperatura 19 grados. Humedad 79%.
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1: Bueno, este tema definitivamente te corta la semana al medio, ya te prepara para el finde, absolutamente todo. Callejero Fino y Martín Vegas haciendo Tiki Tiki en Latin All Inclusive. Seguís ahora con Alejandro Lerner, cambiamos un poco de género musical, pero aún así, este tremendo artista la rompe. Déjame Volver, una de sus últimas propuestas.

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La Graciosa, el temazo de Quevedo y Elvis Crespo. Esta colaboración estoy segura de que no te la esperabas, pero aún así la bancás completamente. Yo también, me encanta, temazo. Te quedás con el corte que refleja la fuerza de las nuevas fusiones dentro de la música urbana. Amigo de Artistas y Valentino Holguín, Me Niego a Soltar.

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1: La temperatura baja. Vos subí el volumen.

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1: No, no, este tema me encanta. Lo que está en la programación de la radio, chicos, es una locura. Si no es muy tarde, versión cumbia de Luciano Pereyra, Ezequiel y la Clave, un poco de ruido y Pinky SD. Te quedas ahora con este pop que te va a encantar. Miranda y Tini, me gusta.

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3: 7 de la tarde en punto.
4: Temperatura 18 grados. Humedad 86%.
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1: Dentro del álbum de Vi Tirar Más Fotos, el artista puertorriqueño presentó este corte con un estilo vibrante y cargado de energía. La propuesta reafirma su capacidad de innovar dentro del reggaetón y además de mantener una conexión genuina con públicos internacionales. Este tema para mí es el mejor del disco. Baile Inolvidable sonaba recién en Latin All Inclusive. Cumbia Rocha suena en la previa, volumen 3.

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1: Amigos y amigas, llegamos al final de este programa, pero la verdad, estamos súper contentos porque la pasamos increíble. Escuchamos la mejor música, la programación fue un fuego, la verdad. Y les cuento quiénes están encargados detrás de esta producción increíble. Gabo en los controles, Marce en la producción y Pablo en la coordinación de este equipo. ¿Quién les habla, amigos y amigas? Zoe Bristilo. Les agradecemos un montón por escucharnos cada día y los invitamos a que se sumen mañana jueves a un nuevo programa de Latino All Inclusive. Chau, amigos. Los queremos un montón.

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0: Temperatura 18 grados. Humedad 85%.
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1: 8 de la tarde en punto.
2: Temperatura 17 grados. Humedad 89%.
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0: 8 de la tarde con 34 minutos.
1: Temperatura 17 grados. Humedad 91%.
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8: 8 de la tarde con 59 minutos.
9: Temperatura 17 grados. Humedad 91%.
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